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Me queda un dato para compartir con ustedes. 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Aquí están los grandes de Liverpool. Los voy a dejar con Paul McCartney, Ringo Starr, con George Harrison y con John Lennon.

0: Chao amigos, termina el Club de los Beatles. Un homenaje a Ringo, a George, a Paul y a John. 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Que estén bien. Mañana nos encontramos con otro Club de los Beatles.
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0: 20 horas.
1: Con 27 minutos.
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0: 20 horas.
1: Con 44 minutos.
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14: 21 horas
12: con 2 minutos.

0: profesor no solo entrega contenidos. Un profesor ayuda a formar hábitos, lenguaje, pensamiento, responsabilidad, respeto, perseverancia y sentido de realidad. Por eso la labor docente es una de las tareas más nobles y más difíciles de nuestro tiempo. Hoy muchos profesores enseñan en aulas tensionadas, con estudiantes ansiosos, familias ausentes, autoridad debilitada y una cultura que muchas veces confunde exigencia con maltrato. Pero sin exigencia no hay crecimiento, y sin vínculo humano la exigencia se vuelve fría. La pedagogía verdadera une ambas cosas: vínculo y límite, afecto y verdad, comprensión y responsabilidad. 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No aplasta, pero corrige. No se rinde ante el estudiante difícil, pero tampoco le miente diciéndole que todo está bien. La psicología del desarrollo nos recuerda que niños y adolescentes necesitan adultos consistentes, necesitan figuras que enseñen a pensar, a esperar, a perder, a esforzarse, a reparar el daño y a convivir con otros. 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
1: 21 horas
2: con 17 minutos.

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4: 6 horas
5: con 31 minutos.
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1: Seis horas
2: con 41 minutos.

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1: Seis horas
2: con 51 minutos.

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13: 7:10.
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1: 7 horas
2: con 13 minutos.

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2: 7 horas
3: con 19 minutos.

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1: 7 horas y 45 minutos.
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10: Eso, ya estamos comenzando en este día martes ya. ¿Cómo se pasa la semana tan lento, tan rápido? Oye, ¿cómo están? Bienvenidas y bienvenidos a Buen Día Oceanía. Exactamente ya a las 8 de la mañana con 5 minutos. Por supuesto, en vivo y en directo. Recuerden, allí está nuestro teléfono de red fija, 41-3215-600. Saludar a todas las personas que ya están en la sintonía, a aquellos que se vienen integrando recién. Saludos para todos los que van allí en la locomoción colectiva. Y además, la invitación a disfrutar de este día maravilloso con la tregua, que bueno, no hay ya tanta lluvia, tanto viento, en fin. ¿Cómo está, querido amigo Víctor, doctor IQ? ¿Qué más le podemos, cómo más le podemos llamar? El hombre, ¿cómo está, querido Víctor?
11: Bien.
10: ¿Qué anda cansado? Sí. ¿Qué le pasó? ¿Anda cansado? ¿Qué anda nervioso? ¿Qué le pasó?
11: No, aquí como hay hartas cosas que hacer aquí a cargo de los controles, entonces aquí estoy, pero bien, empezando esta buena mañana de día martes 4 de agosto. Así que todo bien, todo tranquilo, sí, aprovechando el día hoy que no está lloviendo, está bonito hoy día. Me vine en tren, hacía dos semanas que no viajaba en tren, me había venido en micro.
10: Yo no voy en tren. Después vamos a escuchar ese temita, o un temita de Los Prisioneros también, o el de Charly García, y
11: sí,
10: el que sea.
11: Sí, por supuesto.
10: Oye, bueno, tenemos también hoy día mucha música, muy buena programación, y el fono WhatsApp de la radio, querido Victoriño.
11: 999-65-1516, ya lo saben, 999-65-1516.
10: Lo vamos a repetir de nuevo, por favor, la última vez, para anotarlo, que no alcancé. Ahora sí, por favor.
11: 999-65-1516, para que usted mismo pueda llamar.
10: ¿Yo igual puedo programar?
11: Claro, puede programar también,
10: sí. No se van a enojar por el tema que voy a programar después, sí. Nah. Oye, ya, bueno, con toda esta energía y con la buena onda, por supuesto, arrancando aquí en Buen Día Oceanía. Pregunta, Víctor, y todas las personas que nos escuchan, ¿han dejado ir a alguien por su orgullo?
11: No lo sé, si habrá alguien por ahí, tal vez. Bueno, pero a veces el orgullo ciega, como dicen.
10: La historia de la sociedad que ya comienza a sonar aquí en Buen Día Oceanía. Por mi maldito orgullo, la dejé marchar. ¿Por qué?

0: Bien, qué bonito tema, ¿eh? Y ahora tengo herido. Yo creo que muchos, y me incluyo, hemos tenido arrepentimientos ahí, pero yo creo que sí, pues cierto, ahí después aceptamos nomás, pues, que las jodimos, pero me voy a poner a llorar porque me pasan estas cosas, ya. Oye, bueno, saludos a todas las personas. ¿Quién está de onomástico hoy día, Victoriño? Si me puedes soplar, por favor. La verdad es que yo no vi el calendario hoy día. ¿Quién hoy día está de onomástico?
1: Juan Vianney.
0: Juan Vianney.
1: Juan M. Vianney.
0: Juan María.
1: Juan María Vianney, sí.
0: Mira, así es que saludos para Juan María Vianney. ¿Usted conoce algún Vianney. Juan María todavía, no?
1: No, ninguno.
0: Ninguno. Nadie. Pero a Juan Mario sí.
1: Juan Mario, no, tampoco.
0: Ya. Oye, bueno, les invitamos, por supuesto, a que sigan programando con nosotros. Ya tenemos allí un temita preparado, ya que nos escribieron a nuestro WhatsApp. ¿Cuál es nuestro WhatsApp, querido Victoriño?
1: 999-651516.
0: Su micrófono parece que está un poquito más bajito, así que para que le suba, para escucharlo mejor.
1: 999-651516.
0: Excelente. Así es que ahí ya lo saben. Y está nuestra línea directa también, 41-3215-600. ¿Andas cortito de plata? 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Y tenemos un temita allí que, mira, voy a buscar aquí la reseña. Por aquí la tenía. ¿Por qué pasan estas cosas? ¿Por qué pasan estas cosas, Victoriño? Si yo lo tenía acá. Ya, vamos al tema entonces, para que lo escuchemos mejor. Saludos y cariños para Cristina, quien ha programado para nosotros desde la comuna de Hualpén este tema de los Vázquez, en colaboración también con la grande María José Quintanilla. Estoy aquí. Nos quedamos con la música en Buen Día, Oceanía. Póngale oreja. ¡Ay, ay, ay! ¿Cómo dice Víctor? Oye, saludos a mi madre, que está en la sintonía. A todas las mamitas que están en la sintonía.

0: Excelente, ya estamos de regreso. ¿Te gustó el tema, Victorino? ¿No? Está bueno, ¿cierto?
1: Sí. 17 minutos.
0: Está bueno. Mira, 10 con 17, 08 con 17. Ahí está la voz clonada, estamos probando la IA. Oye, qué loco, la IA. Saludos para la IA, para Isabel.
2: Ah, ya, claro.
0: Isabel Araneda. Oye, a todo esto, recuerden que nuestro número telefónico de Red Fija, sabemos que está allí don Hugo Gutiérrez, porque él, cuando despierta, escucha el tiro a la radio Oceanía. De inmediato, donde sea, se va a duchar, dice, con agua bien helada y le pone hielo, más en invierno todavía, y escucha la radio Oceanía. Así es que gracias a todas las personas también que son nuestros fieles auditores y aquellos que se vienen, por supuesto, uniendo durante lo que va en el... Tuve una profesora de inglés o historia que decía en el devenir del tiempo, decía ella siempre, en el devenir del tiempo. Saludos para todas las personas que estudian en el INSUCO, así que yo salí de ahí, pues fui cometecla. ¿Ah? Yeah. Sí, ya, dice. Oye, así es que en el devenir del tiempo también se va sumando gente y eso es súper bonito, interesante, porque se van creando también otro tipo de lazos. Noticias que tienen que ver con el deporte. Deportes Puerto Montt ganó de visita a Recoleta y quedó 4 puntos del líder de Cobreloa. Wanderers también ya puso las entradas para, bueno, a precios populares para su duelo frente a la Unión La Calera. Bocinha, como ya lo comentamos, firmó como nuevo arquero de Colo-Colo. Portero mundialista se sometió durante el día de ayer, mira la palabra, a las pruebas luego de su llegada el día domingo. Deportes Temuco pierde 4-1 ante Copiapó jugando de local. El Pige cayó al 10º lugar de la tabla. Y Deportes Copiapó goleó 4-1 a Temuco y además avanza hacia la zona de liguilla del ascenso. Así es que, qué bien, ¿eh? Para los que ganan, qué lata para los que pierden, si así es la cosa. Y qué bien para los que empatan, a todo esto. 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Tenemos temita musical. Nos quedamos con la cumbia romanticona. ¿Lo quería presentar? Por favor, adelante.
2: Canción a pedido de nuestro estimado Lester Boisier, el mismo la que le quiere escuchar.
0: Bonito sí. Tema. Sí. Bonito tema.
2: Sí, aquí está Villa Cariño para mis hermanos.
0: Qué buen tema, ¿eh? Lo escuchamos aquí en Radio Oceanía 93.7.

0: Ya.
1: ¿Ya? Sí, sí, sí, ya, sí. Estamos de regreso. Oye, se pasa rápido esta primera media hora. Saludos y cariños para todos quienes están allí en su negocio, quienes se están levantando recién, aquellos que ciertamente están ahí enfermitos y se están recuperando. Ánimo para ustedes. Así es que la buena música siempre también allí nos ayuda a despejar nuestra mente, también a despejar nuestro corazoncito, a hacer que nuestro cuerpo empiece a vibrar de otra manera. Y por supuesto es la buena vibra y la buena onda que te entregamos en Radio Oceanía. Saludos y cariños, usted que va en las galaxias, cariños, usted que va en Ruta de las Playas, Ruta del Mar, Ruta de las Lilas, no, Flota de las Lilas, perdón. Cariños, Pedro de Valdivia, cariños, sí. ¿Cuál más? Autopencil, Mini Verde,
0: la Tucapel,
1: Buses Cóndor.
0: Buses Cóndor, por acá tenemos Hualpensán.
1: Hualpensán, sí.
0: Sí.
1: Las Bahías.
0: Las Bahías, para todos los recorridos. Oye, que hay que recordar a todo esto.
1: Mi expreso también.
0: También sí, hay que recordar todo esto que ahora este mes de agosto comienza la entrega gratuita de las 29.000 tarjetas para el pago electrónico, porque recordemos que ya en noviembre comienza la marcha blanca del pago electrónico en la locomoción colectiva. Así que ahora este mes de agosto es la entrega gratuita de 29.000 tarjetas. Hay que informarse dónde, horarios y todo eso para la entrega de las tarjetas.
1: A mí me da como cosa todo esto de lo digital, ¿no? ¿Qué pasaría? Bueno, imagínate en un mundo, que eso es más que cercano, que ya el efectivo no existe. Imagínate que alguien en este mundo digital, en esta gran nube que existe, se le ocurre apagar el software. ¿Ah? ¿Y nuestra plata? ¿Qué hacemos? No podemos, po, ¿cachai? Entonces, claro, tiene muchos beneficios, como por ejemplo que no te asalten, ¿cachai? Que muchas cosas, po. Pero también a mí me da como cosas así, no sé, de repente las catástrofes que suceden en nuestro país, ya vimos, po, o sea, se corta la luz, o sea, perdón, se corta el suministro eléctrico, se corta también el tema de las señales a los teléfonos celulares, nos quedamos sin internet. Imagínate que no tenemos efectivo y solo tenemos el dinero en pago digital y no hay internet, ¿ah? Y me quiero comprar algo importante. ¿Qué pasó? Bueno, en fin, habrá que hacer trueque, ¿ah? A la antigua.
0: Claro,
1: ¿cierto?
0: Sí, yeah. Bueno, le cambio un chancho por un...
1: Claro, claro. Ya, oye, nos vamos a la pausa, sí, rápidamente, pausa. Y luego continuamos aquí en Buen Día Oceanía. 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

0: Excelente, ahí está sonando Javier Amena. ¿Cómo se llama ese tema? ¿Escapada?
1: Espada.
0: Espada. Espada. Espada. Bien, espada. La espada del augurio. Oye, qué buenos son los Thundercats. Dicen que los felinos realmente existen en el planeta felino y que los gatos vinieron acá desde ese planeta para ayudarnos. ¿Eh?
2: Planeta gatuno, sí.
0: El planeta, sí, el planeta felino. Thunder. Qué buen tema. O sea, qué buena serie. 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Sistema frontal. ¿Qué es lo que ha dejado? Bueno, el sistema frontal del fin de semana también afectó a gran parte del Biobío, dejando un complejo panorama, por lo cual los municipios se desplegaron durante el día de ayer para asistir a las familias y también generar el catastro. Los deslizamientos de tierra, inundaciones, rebalses de esteros, voladuras de techumbres, anegamientos fueron los principales problemas detectados. Una de las provincias más complicadas fue la de Arauco. El delegado presidencial Julio Anatibia contó que hay 2.000 viviendas afectadas en la región, de las cuales 8 tienen pérdida total y 444 con daño mayor. Hasta el día de ayer habían 144 personas aisladas. Las autoridades indicaron que la alerta roja regional se mantiene vigente. En Penco, una de las comunas también más golpeadas por la lluvia, el municipio contabilizó 181 casos asociados a deslizamientos de terreno, voladuras de techumbres y filtraciones de agua, además de 74 situaciones consideradas críticas, principalmente en los cerros de Lirquén. Para finalizar, Rodrigo Vera, alcalde de Penco, informó que se solicitó al Ministerio de Desarrollo Social la habilitación por 8 días para aplicar las fichas FIDE en terreno, y además precisó que actualmente existen 3 viviendas inhabitables, cuyos residentes optaron por trasladarse a casa de familiares. Bueno, esto también ha sido la tónica en muchos lugares. La autoridad también detalló que los rebalses del estero La Greda, del estero Penco y del canal que atraviesa el sector baquedano provocaron inundaciones en distintos barrios, por lo que solicitarán a la Dirección de Obras Hidráulicas ejecutar obras de mitigación para ampliar la capacidad de evacuación del colector y reducir el riesgo frente a futuros eventos de lluvia. Así es que aguante ahí toda la provincia, bueno, la parte costera, ¿no?, de la provincia de Arauco, y también Penco, Lirquén, también nuestro sector costero en la provincia de Concepción. 8 de la mañana con 47 minutos, estamos en vivo y en directo a través de radiooceanía.cl. Ahí también está nuestro Instagram, radiooceanía.cl. 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Querido Víctor, vamos con un temita musical.
2: Oh yeah,
0: ¿con qué nos va a sorprender?
2: Esta agrupación es argentina.
0: Anda.
2: Por supuesto, che querido, se ha presentado muchísimas veces aquí en Chile y aquí en Concepción. Ya prácticamente tienen su dormitorio, tienen su cama, tienen su pieza.
0: En tu casa.
2: Tienen todo aquí. Ellos son Miranda. Y este es Tu Misterioso Alguien.
0: Qué buen tema, ¿eh?, para escuchar en Buen Día Oceanía. Pausa comercial y continuamos en la 93.7.

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0: Excelente tema musical. Sí, muy bueno. Excelente. Rufus Du Sol, Inner Bloom. Qué buen tema. Lo han... Bueno, en YouTube ahí también uno lo puede leer en subtítulo en español. Y la verdad es que tiene una muy, pero muy buena letra. Entre todas, ¿no? Ahí dice que uno va creciendo con la conversación, aprendiendo de los demás también. Y que no hay que rendirse, ¿ah? A pesar de todo, no hay que rendirse jamás. 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Y todo esto tiene que ver también con el peligro de la construcción de los corredores de transporte público. Peligra la construcción, mejor dicho. Bueno, como les comentaba, el Ministerio de Hacienda ordenó detener la tramitación de las adjudicaciones de los proyectos de corredores de transporte público, ruta 160 y 150, autopista Concepción-Talcahuano, que representa una inversión de 400 millones de dólares. Bueno, de acuerdo a la información publicada por el Diario Financiero, el Ministerio de Hacienda, Jorge Quirós, justificó que ambas concesiones implican compromisos fiscales en el contexto de que el país enfrenta actualmente una situación fiscal ajustada, tanto en el corto como en el mediano plazo. Eso mismo diría yo, porque se aumentan los sueldos, pues estamos tan mal, ¿no? Bueno, el grupo ASVI, adjudicatario de ambas concesiones a través de consorcio ElectroCounter, de acuerdo al DF, aún no ha sido notificado formalmente de la decisión del Ejecutivo de congelar las iniciativas. Sin embargo, conocieron el oficio de manera extraoficial. Como diría por ahí, alguien me enteré por la prensa. ¿Ah? Así que, yo no sé, bueno, el tema de las platas, de los dineros, hay harto que decir ahí, la verdad. Bueno, yo siempre he creído en la igualdad, en la justicia. Igualdad quizás no signifique ganar lo mismo. Igualdad quizás signifique que te paguen por tu misión. Porque, por ejemplo, en otros países el profesor gana lo mismo que un médico. ¿Y por qué? Porque son personas que realmente ayudan al país. Claro, pues, en la educación, en los conceptos familiares, en la salud por parte de los médicos, psiquiatras, en fin. Entonces, yo siento que a nuestras profesiones, y también en la locución, porque en los medios de comunicación hay una responsabilidad tremenda de lo que uno dice, pues. Obvio, y no es lo que yo digo, es lo que la radio dice finalmente, así por lo menos es la percepción. Y dentro de todo, claro, nuestro país sí realmente yo siento que necesita, como un ciudadano muy desapegado a las líneas políticas, la verdad, pero siento que a veces hay gente que tú le pones la verdad por delante y está tan ciega que ni siquiera se atreve a observar qué es lo que realmente sucede. Y no hablo de este gobierno solamente, sino hablo, no sé, yo siento que todos los gobiernos han hecho algo ahí, un algo, ¿ah? Sí, un 20 para acá, sin que...
1: Te entiendo la idea, te entiendo dónde quieres llegar. Sí, sí, que... hablo muchos idiomas y tu idioma lo entiendo perfectamente, así. Ojalá que sé lo que existe decir.
0: Lo hayan entendido también, porque a veces sí. Es complejo ocupar ciertas palabras, porque claro, a uno se le vienen tantas cosas. A mí de verdad me ofusca, me da un poco de rabia ahí, de ira, un poco de que todo sea tan injusto, ¿no? Que, bueno, en fin, ya.
1: Sí, ya, sí.
0: 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Vamos a la música y continuamos aquí en la sintonía, en tu mañana, en tu rica mañana de Buen Día Oceanía. Qué buen tema, ¿eh? Esto es Chose, Won't Forget You. Ahí Víctor lo va a bailar. Apuesto que sí.

0: Forget You. Mira, justo Víctor me abre el micrófono ahí cuando estoy cantando, ¿eh? Uno echa a perder la canción, yo creo. No, pero si independiente, el karaoke. Por ejemplo, el karaoke, para mí la gracia del karaoke es cantar mal, po. Porque aquí voy a cantar bien un karaoke. No, pero igual hay gente que canta espectacular, pues sí. Yo creo que lo digo desde mi lado más, ¿eh? Así como yo canto mal, el karaoke es para los que cantamos mal. No te olvides de mí. No. Oye, exactamente ya a las 9 horas con casi 20 minutos te acompañamos desde radiooceanía.cl y además en nuestro Instagram. Ahí subimos historias también, en fin, todas las entrevistas que se han realizado y que se seguirán realizando en radiooceanía.cl, también en Instagram. ¿Usted tiene Instagram?
1: Yo soy malo para las redes sociales.
0: Ya, lo tiene privadísimo su Instagram, entonces.
1: No es que...
0: ¿O público o no tiene?
1: No, sí tengo uno, pero es que aparte que soy malo para las redes sociales.
0: Ya, yo no está ni ahí.
1: No, sí. La otra vez, de hecho, igual una auditora me preguntó si tenía algo de redes sociales.
0: ¿Tienes Tinder? Te preguntaron.
1: De hecho, tengo un TikTok, pero que no subo contenido hace como 8 meses. No sé, soy malo para las redes sociales yo.
0: Oye, qué loco el TikTok, el nombre, ¿ah? ¿Eh? Es como, mira, tengo un tic, tengo un toc. Qué loco, ¿ah? ¿Eh? Eso. Leer entre líneas, ya.
1: De origen chino.
0: Sí, no sé, pero hay algo ahí, sí. Siempre en las palabras hay algo. Por ejemplo, cuando alguien dice inconsciente, ¿qué significa? Que no tiene conciencia. Pero si la palabra in significa dentro de, qué loco, ¿no?
1: Claro.
0: ¿Cierto? O sea, conciencia interna, inconsciente. Qué loco, ¿no? Eso discutía, sino conversábamos la otra vez con un amigo que es asesor jurídico. Oye, y hablando de las redes sociales, la herramienta de gestión de redes sociales Metricool publicó un estudio de Instagram donde reveló que los Reels generan más de 4 veces las interacciones de las imágenes únicas y los carruseles, que son ese como álbum de fotos que uno puede subir hasta cuántas fotos, no sé, hasta 13, 15, 20, no tengo idea ya. Bueno, el tema es que el informe analiza más de 24 millones de publicaciones y además, bueno, son publicaciones de todo el mundo, para determinar las tendencias y patrones de rendimiento en la plataforma durante este año. Bueno, el formato de video corto se consolida como líder en la red social con un crecimiento constante en todas las métricas clave. Metricool afirma que la investigación dice que el video ya no es una tendencia, es el día a día de las redes sociales y el formato más fuerte de Instagram de largo, dice él, que es el formato de largo, vertical. Bueno, los Reels registran un incremento de un 24,76% en su tasa de interacción y un aumento de un 67% en el volumen de publicaciones compartidas por los usuarios. Al mismo tiempo, y por medio también de la reproducción, subieron 8,5 segundos por video y una cifra que duplica los registros también anteriores. Para finalizar, la empresa y creadores también aumentaron un 24% la cantidad de contenidos publicados en la plataforma en comparación con el año anterior, con una media de 1,3 publicaciones semanales por perfil. Bueno, esta mayor frecuencia obtuvo como respuesta un crecimiento de un 27% en las visualizaciones totales y un incremento de un 19% en las interacciones globales. Oye, a todo esto, las redes sociales es como que... Hay de todo en realidad, en el sentido de que hay gente que busca aprobación, hay gente que muestra su trabajo, otros que muestran sus logros, otros que muestran sus penas, su alegría, en fin. A mí de repente me da la lata subir tanta cosa, la verdad.
1: Sí, o sea, hay gente, personas que viven subiendo, o sea, suben prácticamente toda su vida a redes sociales y uno se entera de todo. Y es como paradójico, para terminar lo que quería decir. Es como paradójico porque siempre se habla de privacidad, más privacidad, no quiero que sepan mis datos, y a veces se enojan cuando le piden el carnet de identidad o que es, no, quiero privacidad, pero en redes sociales publican todo, uno se entera de toda su vida. Sí. Hay personas que uno ni siquiera las conoce y a veces le salen en redes sociales, no sé, porque sí, de repente, y uno ya sabe todo lo que están haciendo. De repente, de hecho, me recordó una película de terror donde un psicópata comienza a seguir a una chica porque la conoce y conoce toda su vida y ella no entiende por qué me sigas a mí, cómo me conoces. Si la conocía de redes sociales.
0: Claro,
1: entonces,
0: claro.
1: Y de repente me recuerda igual capítulos de la serie Black Mirror, son súper oscuros de repente todo esto de las redes sociales, da como para...
0: Sí, hay un tema de Kike Neira que se llama Rey de Redes.
1: ¿Cómo?
0: Rey de Redes.
1: Rey de Redes.
0: Sí, de Kike Neira ahí, que igual tiene que ver con las redes sociales, como nos atrapan. Oye, y bueno, también me hiciste recordar un experimento que había una persona vestida de blanco, así tipo Jesús, ¿no? Caracterizado, que era como una especie de vidente. Y él tenía un sonopronte, como tenía el pelo largo, entonces no se le veía el sonopronte, y detrás de las cortinas decía ya, ¿ahora quién viene? Por ejemplo, Víctor Cuevas, Doctor IQ. Entonces, detrás de las bambalinas había alguien con el computador buscando en Facebook las redes sociales.
1: Claro.
0: Y él le decía al vidente, entre comillas, le decía, esta persona vive, por ejemplo, en Concepción y toma el tren todos los días. ¿Por qué? Porque subió una foto. Y le dice, ah, y ahí empieza, caché, como a adivinar, y la gente se la va creyendo. Entonces, hay que tener mucho cuidado con lo que uno consume, sobre todo en las redes sociales, porque además en la juventud, bueno, somos jóvenes nosotros, pero hablemos de los teenagers, ah, de lo, del adulto puber ahí, que sí. Del joven puber, adulto joven, hay tanto en las redes sociales que tiene que ver con el tema físico, que hay muchas personas que se achacan porque ellos se sienten feos, se sienten feas, y como se sube tanta cosa, tanta musculatura, sí, tanto cuerpo casi perfecto, en fin, las personas que de alguna forma tienen complicaciones con su propio cuerpo también se van sintiendo mucho menos, en fin. Entonces, por eso es importante estar atentos y atentas, ya sea como padres, como hermanos, como tutores, en fin, qué es lo que consumen nuestros niños y niñas. Y lo importante es que consuman la buena música de Radio Oceanía. Nos quedamos con el siguiente tema, querido Víctor. Luego tenemos pausa musical. ¿Con qué nos quedamos?
1: Inner Circle, Bad Boys.
0: Qué buen tema. Dedicado para todos nosotros.
1: Para todos los Bad Boys.
0: 9:25.

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5: ¡Qué buena música! ¡Qué buena entretención! ¡Qué buena compañía! ¡Qué buena onda! ¡Vamos todos a la casa del J! ¡Qué buena onda! ¿Se acuerdan de eso? No, yo creo que los de ahora no. Nunca vieron... ¿Cómo se llama esa canción? O sea, esa teleserie, Estúpido Cupido. ¡Vamos todos a la casa del J!
6: No sé, no la vi. No sé, yo no veía teleserie, así que
5: ¿hace
6: no.
5: ¿Hace años, po?
6: No, no sé.
5: No, nunca.
6: No, me declaro incompetente, como dicen algunos políticos.
5: Parece que es Estúpido Cupido. Nunca, no, nunca sé. Te diré... Oye, bien, estamos por supuesto también transmitiendo en nuestra señal online. Ahí está, siempre a la 24/7, siempre a la disposición de cada uno. Radiooceanía.cl. 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Quiero enviar un saludito a un gran amigo, a Víctor Hugo, que está en la sintonía. Así es que él siempre dice, aquí estoy escuchando, me dice Chester Lester o Lester Chester. Así que saludos para Víctor Hugo, usted también lo conoce.
6: Sí.
5: Tremendo profesional también, sí. ¿Cierto?
6: Ah, grande, así es.
5: Grande Víctor Hugo. Dicen que le falta ahí un tornillo, ¿eh?
6: Claro, sí, tiene de sobra.
5: Y tiene de sobra, ¿no? Sí. Un hombre bastante... Yo he aprendido mucho de él.
6: Sí.
5: Así es que bien, saludos para Víctor Hugo entonces, tremendo profesional del área de las comunicaciones en cuanto a antenas, transmisores también, en fin, así es que él siempre está...
6: Todo lo que es la parte técnica.
5: Sí, profesionalmente muy excelente. Oye, ya... 9:43, se pasa rapidito, tenemos un tema musical, a la vuelta tenemos el pronóstico del tiempo para seguir avanzando en esta mañana que está nublada, pero aún así un poco de frío, pero sin embargo está rica en la compañía de la 93.7, Victoriño. ¿Con qué nos vamos?
6: No Mercy, where do you go? ¿A dónde vas? ¿Ah?
5: ¿A dónde vas? ¿A dónde vamos?
6: No sé, no tengo idea, pero alguna parte hay que ir, ¿no?
5: Vamos a escuchar la música en Oceanía.

0: ¿Dónde te busco tu amor? Esa en español, pues, where did you go?
1: Sí.
0: Hay así. Gente que prefiere la canción en inglés y no al español.
1: Recuerdo cuando estaban de moda estos muchachos, que de hecho esta fue la única canción que sonó, fue su One Hit Wonder. Y cuando estaba de moda, los invitaron al Festival de Viña. Y cuando cantaron el resto de las canciones, lo recuerdo, todo el público nada. Estaba como en silencio, mirando, qué sé yo. Y luego cuando sonó esta canción, ¡guau! ¡Qué sé yo! La versión en inglés, ¡ah, qué rico, qué sé yo! Y después la cantaron en español. Y después la cantaron en francés, o sea, la única canción, pero el resto no conocía a nadie, no conocía ninguna de las otras canciones, nada, cero.
0: Me acordé ahí en un festival también, no me acuerdo que Justin y no sé quién más, que cantaba Y te pintaron pajaritos en el aire, y la cantaron como 5 veces.
1: Sí.
0: Bueno, así es la música, así es la vida, así es la inmensa mayoría. Oye, bueno. Vamos a la revisión del pronóstico del tiempo para lo que se viene en la región, en nuestra hermosa región, que ha sido ciertamente tocada, ¿no?, por este frente climático. Bueno, para nuestra provincia de Concepción, hoy día martes se espera cubierto durante todo el día, 13 la máxima. Para mañana miércoles, cubierto en la mañana, nublado y chubascos aislados. Durante la tarde, vientos que pueden alcanzar los 50 kilómetros, y en la noche cubierto lluvia y viento de hasta 60 kilómetros el día miércoles. Vamos a la provincia del Biobío. Para hoy día también se espera cubierto durante todo el día, en la noche igual, 13 la máxima. Para mañana miércoles, cubierto en la mañana, en la tarde lluvia y vientos de hasta 40 kilómetros, y en la noche lluvia y vientos de hasta 50 kilómetros. 7 y 12 las extremas probables para la provincia de El Biobío. Ahora vamos a la provincia de Arauco, cubierto y chubascos aislados durante esta mañana, y en la tarde y en la noche se espera cubierto, 12 la máxima. Para el miércoles, mañana, ¿por qué pienso que el lunes hoy día? No sé por qué. Bueno, cubierto y chubascos aislados para el miércoles en la provincia de Arauco. En la tarde lluvia fuerte y vientos de hasta 50 kilómetros, y en la noche también sigue la lluvia fuerte y vientos de hasta 60 kilómetros por hora. Así es que ahí estaba el pronóstico del tiempo para lo que se viene en los próximos días. 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

0: Pues.
1: Sí. Mañana, a partir de las 8, no se puede perder nuestra programación. Tenemos mucho que entregar. Recuerde, a las 11 horas se viene el Tren de los Recuerdos junto al gran Manuel Gutiérrez y producido por el gran Guillermo Pichero. ¿Por qué digo gran? Porque son grandes personas. Así es que saludos allí para nuestros colegas, para todos en realidad. Que tengan todos y todas un excelente día martes, lindo resto de semana. Nos encontramos en la tarde nosotros a partir de las 5:30 en modo tarde, conexión total, allí conectados también con RB Radio de Cañete. ¡Qué bonito! Abrazo Víctor, abrazo para todos, será hasta entonces. Que les vaya bien. ¡Chao, chao!
0: ¡Chao, chao! ¡Chao, chao!
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1: Queridos amigos, mi bella familia, aquí les estamos dando una cordial bienvenida a este maravilloso espacio de orientación, de esperanza, de reflexión, donde creemos que la fe, el amor y la confianza pueden darnos esa fuerza extra para poder enfrentar los momentos difíciles que trae esta vida. Porque en esta vida los caminos no son fáciles. Tal vez usted, caballero, o usted, querida hermanita, está pasando por un problema familiar. Tal vez tiene una dificultad con su pareja, preocupaciones económicas, o siente que la mala suerte le está acompañando el día de hoy. Usted camina un paso y se devuelve dos. Usted vive con una angustia, con una tristeza, o siente que está perdiendo el rumbo, que ya no encuentra una luz. Recuerde que nunca está solo, querido hermano, querida señora. Siempre, pero siempre, téngalo en cuenta, siempre hay una oportunidad para podernos levantar y seguir caminando. Como aquel niño que se cae, se levanta, se limpia las manitos y sigue adelante. Esto nos enseña la naturaleza. Un niño que no sabe nada de la vida, pero él se cae, se limpia sus manitos y sigue caminando. Yo por eso le invito a usted, caballero, dama, que está aquí en la sintonía, desde cualquier lugar de Chile, para que reserve su hora o una atención personal y privada. Si usted tiene un problema que no ha podido solucionar, si usted quiere simplemente comunicarse en este horario y quiere despejar esa duda, llame a esta línea telefónica. Aquí yo le voy a decir qué está ocurriendo en el camino y la arena de su vida. 9-40-00-99-53. Vaya anotando, por favor. Mi nombre es Jesús. No me vaya a confundir. 9-40-00-99-53. Mi única línea de contacto directo. Si usted llama a otro teléfono, va a hablar con otra persona. 9-40-00-99-53. ¿Con quién hablo?
2: José Torre, el año 1967, el 11 de octubre.
1: Bueno, mi querido hermanito, no me vaya a cruzar brazos, no me cruce piernas, por favor. Usted está sentado, no. ¿Cierto?
2: Sí.
1: Bueno, lo primero que me está revelando es que usted emocionalmente está bajoneado, está decaído. Ha tenido muchos problemas últimamente en la familia, en el campo sentimental y en la parte espiritual. ¿Es verdad o es mentira?
2: Toda la verdad.
1: Hermano, veo que a usted y a su pareja los han querido ver destruidos, los han querido ver separados. Y veo que con su pareja están a punto, al borde de la separación. ¿O estoy equivocado?
2: No, sí, es la verdad. Por eso quería hablar con usted. Pues sabe que me está diciendo, pero toda la verdad es aquí. Sí que realmente no sé cómo explicarle.
1: Usted trata, aquí no somos adivinos, pero sí revelamos a través del nombre y la fecha de nacimiento. Y lo que me estoy dando cuenta, hermanito, es que usted trata de acercarse a ella y ella como que se le aleja, se le retira.
2: Sí, no, es verdad, toda la verdad.
1: Usted ha querido estar con ella íntimamente y las cosas no se dan como deben ser. Hasta usted lo veo mal en ese punto, en el punto de la sexualidad. ¿O le estoy diciendo mentiras?
2: No, sí, en efectivo.
1: ¿Usted ha sentido como una especie de punzadas en el pecho?
2: Sí.
1: ¿Ha notado un desvanecimiento en la cabeza, como que usted se siente como atontado?
2: Sí, lo he notado.
1: ¿Y también ha sentido una molestia en el estómago?
2: Sí, eso sí que ya viene harto rato, lo estoy sintiendo.
1: Bueno, mijito, ¿se da cuenta? Bueno, por eso le digo, llame y reserve su hora y con el mayor de los gustos le vamos a colaborar. En la parte sentimental, en la parte de su salud y otros temas, lo económico, lo laboral, porque por ahí también veo que el dinero no le rinde.
2: Yo eso sí que fuera completamente verdad, si la platita se me hace agua, lo poco que...
1: Ah, bueno, agua y sal entre las manos. Bueno, hermanito, ¿le dije verdad o estoy equivocado?
2: No, completamente, me dijo todo, aquí sí que realmente que... sorprendido y te agradezco. Ahora me doy cuenta que ustedes son unas personas que dicen toda la verdad.
1: Bueno, amigo, usted lo comprobó a través de una pequeña llamada aquí por este medio de comunicación. Cuando nos visite personalmente le vamos a quitar la venda de los ojos. Un abrazo.
2: Igualmente, muy bien y muchas gracias por atenderme.
1: Bueno, para eso estamos, para ayudar. Bendiciones, querido amigo.
2: Igualmente. Que esté bien.
1: Chao, chao.
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1: Seguimos adelante en este bonito día, conectándonos con mucha gente que llama, que pregunta. Esta es una cita con su destino. Únicamente necesito su nombre, su fecha de nacimiento, para que hagamos un puente telepático, un recorrido espiritual y le podamos ir revelando la verdad. El porqué de su fracaso, el porqué de su mala suerte, el porqué de tanta enfermedad. ¿Hay otro oyente? ¿Con quién habló?
4: Mario Orlando Silva Chichapay, 02 de noviembre, 1949.
1: Uy, hermanito. Hermanito Mario, ¿usted por qué no había buscado ayuda antes?
4: Dejación casi nada más.
1: A veces nos dejamos, a veces esperamos que los problemas se solucionen como por arte de magia. Que las enfermedades cambien, pero nunca cambian, antes empeoran.
4: Siempre nosotros aquí en Chile somos flojos de buscar soluciones. Somos buenos para meterlos en problemas, pero solución no buscamos que llegue sola, no con el tiempo.
1: Así es, hermanito. A veces dejamos todo para lo último.
4: Para el último día.
1: Y en ciertos casos es demasiado tarde. Yo le digo que usted ha sido un hombre muy trabajador. Aquí yo lo veo que ha trabajado mucho. Usted tuvo una familia. De ahí nacieron unos hijos. Esos hijos ya están adultos. Esos hijos ya tienen familia.
4: Sí.
1: Ya hicieron sus vidas. Pero vea cómo es la vida. Tanto que usted luchó por estos hijos. Y estos hijos no le están poniendo cuidado a usted ahora que está con más años, que ya tiene su edad.
4: ¿De verdad?
1: ¿Dónde están sus hijos?
4: Mire, yo soy de Crozono, no he vuelto.
1: Ya, pero sus hijos no están con usted, no los veo ahí alrededor suyo.
4: No, mi hijo, tengo dos hijos, hombres trabajando en Puerto Montt. Cada uno en una empresa, uno trabaja en una piscicultura y el otro aprendió en industrial soldadura, trabaja en un taller. Después tengo una hija que esta salió media de los castellos, esas cosas.
1: Pero ninguno de ellos le colabora a usted, ninguno de ellos está pendiente de su vida, de su salud.
4: Nadie.
1: Para que usted se dé cuenta, hermanito, aquí me está revelando una persona de la familia de su esposa, con la que usted tuvo sus hijos. Usted ya está separado de ella, ¿dónde está ella?
4: Se fue y yo no, aquí tampoco, porque... Sabes que no tengo buena situación económica, pero voy a andarle rogando a usted para que viva conmigo.
1: Sí, yo lo entiendo, yo lo entiendo. Ustedes quedaron muy mal. ¿Usted sabía que la familia de ella no lo quería a usted?
4: No, nunca me lo dijeron, pero tiene una hermana que me pasaba y ella siempre me tiraba un chirulazo así como de discriminación.
1: Pues hermanito, aquí me estoy dando cuenta que por parte de la familia de ella, a usted nunca lo quisieron.
4: Ya.
1: Y me está dejando ver que a usted le botaron porquería. Lo quisieron ver solo y enfermo. Y yo le digo una cosa, amigo, aquí yo lo veo a usted solo.
4: Sí, estoy solo. Sí. La última que estoy viendo conmigo fue mi hija.
1: Y también lo veo enfermo, lo veo muy mal. Veo que de las rodillas para abajo, de la cintura para abajo, usted no se puede ni mover. Unas molestias en las piernas. Un problema, una debilidad.
4: Eso siempre, debilidad, eso me he preguntado, pues.
1: Y usted ha ido al médico, ha tratado, ha buscado por ahí, pero hermano, no ha encontrado una buena respuesta, una buena solución a este problema. ¿Es así o no es así?
4: Así es.
1: Aquí yo veo pura carga negativa, veo cosas malas. Esto lo tiene que limpiar, hermano. Esto lo tiene que sacar y ojalá no deje pasar tiempo porque le van a seguir llegando una con otra.
4: Sí, me están llegando ya.
1: Bueno, mijito, ¿usted quiere que le ayudemos o solamente me está preguntando?
4: Claro, si eso me está haciendo, por eso lo llamé.
1: Pues papito, se lo estoy diciendo con mucho respeto, con mucha responsabilidad.
4: Sí.
1: Veo enfermedades. Aquí veo unas que son naturales, pero veo otras que no son naturales. A usted le hicieron una maldición muy, pero muy grande. Cuando usted nos visite, ahí yo le voy a hablar más en profundidad lo que usted tiene que saber, porque hay cosas que ya son muy personales. Y como le digo, aquí me está dejando ver que todo viene de parte de la familia de su expareja, de la madre de sus hijos. Vea usted cómo es la vida.
4: Sí. Yo siempre cuando de repente sueño con ella en la noche, pero yo la veo ahí así como una prieta mal hecha. Por ejemplo, una prieta que hacen de sangre los campesinos.
1: ¿Ya?
4: ¿Dónde se corta la prieta y empieza la otra?
1: ¿Ya?
4: Esa parte lo veo yo en mis sueños, que está todo reventado. Y yo no tengo ni un ánimo de verla, por lo menos. También he escuchado por ahí que está en una vida que es muy sucio.
1: Pues hermanito. Bueno, estos temas hay que hablarlos ya personalmente. A mí me gusta hablar todo esto ya cuando hablamos de las cosas de familia y todo, personalmente. ¿Listo? Entonces, amigo, le he dicho la verdad, he dicho algo que está incorrecto, usted me va a corregir, dígame.
4: No, está bien lo que me está diciendo. Yo sabía que su familia de ella no me pasaba porque son envidiosos. Yo cuando me junté a vivir con mi mujer, que era hermana de ella, venían a pasear y siempre con chirulas ahí.
1: Amigo, cuando usted pueda y quiera que le ayudemos, llama y reserva ahora. ¿Listo?
4: Ya listo.
1: Bueno, un abrazo. Me despido porque tengo más llamaditos, hijito.
4: Gracias.
1: Bueno, gracias. Dios lo bendiga. Hasta pronto.
4: Hasta pronto.
1: Chao, chao.
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1: Continuamos en este programa Más Allá de la Verdad, el programa que le orienta, el programa que le regala el consejo, que le regala ese ritual para el amor, para la buena suerte. El programa donde usted se va quitando la venda de los ojos. 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Bueno, tenemos mensajes, tenemos preguntas. 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Escuchemos testimonios.
8: Aquí están las evidencias de fe de nuestros seguidores.
9: Hola,
1: Bueno, aquí estamos con el hermanito José. ¿Cómo está mi Josecito?
9: Muy bien, muy bien.
1: Cuénteme, Josecito, ya vamos en la mitad del tratamiento de su señora. ¿Qué cambios ha visto en ella?
9: Harto cambio.
1: Harto. ¿Qué cambios?
9: Cambio que ella se puede movilizar sola, sale para afuera, hace sus cosas que tiene que hacer en la casa y yo contento por ella.
1: Cuando usted vino era muy incrédulo, ¿no? Sí, estaba muy incrédulo, sí, y reacio. Sí, sí, sí. Pero tomaron la determinación de hacer el tratamiento, este tratamiento espiritual, donde Dios es el que hace todo, yo solamente pongo un granito de arena, sí, y los cambios se dan cuando uno tiene fe.
9: Sí, sí.
1: Yo siempre digo, la fe no en nosotros, en Dios, y en el proceso que se hace.
9: Sí.
1: Cuando vino su señora, ella no podía casi ni caminar, ¿no?
9: No, si apenas caminó, a subir escaleras.
1: No podía ni subir escaleras. El día de hoy, yo le dije que parecía una lola, vea.
9: Sí, sí, sí.
1: Le ha cambiado el rostro, la energía. Ella estuvo arrojando cosas de su cuerpo, usted mismo se dio cuenta.
9: Sí, yo lo estuve en las manos, porque ella...
1: ¿Qué arrojó ella?
9: Un pedacito de hueso con un pedazo de uña, un resto de uña, cuando uno se tiene la uña larga, uh-huh, y se la corta, y queda el pedazo así.
1: Y se le abrió un hueco en la parte de abajo del dedo, cuando ella arrojó eso.
9: Exactamente.
1: Cuando ella arrojó eso, fue en la casa, ella estaba duchándose, ¿no?
9: Sí.
1: Eso fue algo... Increíble, porque hay gente que no cree,
9: sí,
1: hasta que lo ve con sus propios ojos.
9: Sí.
1: ¿Vale la pena venir aquí, este centro espiritual?
9: Vale la pena, pero siempre y cuando tenga que usar la fe.
1: La fe. ¿Qué es la fe? La certeza de lo que yo no veo,
9: de lo que no se ve,
1: pero lo puedo sentir en mi corazón.
9: Es correcto.
1: Yo nunca he visto a Dios, pero lo siento en mi alma y en mi corazón y sé que existe. Y con la ayuda de Él, todo es posible. Bueno, aquí estamos contentos de ver a su señora esposa más llena de salud, de alegría, de tranquilidad y de paz. Así que gracias por sus palabras. ¿Qué le dice a la gente? ¿Qué quiere decirle el último mensaje?
9: Bueno, las personas que están escuchando este mensaje, que se alleguen a estas personas que realmente andan haciendo cosas muy buenas.
1: Bueno, bendito sea Dios. Gracias por sus palabras.
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1: Bueno, queridos amigos, estamos aquí con una personita que nos visitó hace un tiempo atrás,
10: sí,
1: aquí en la ciudad de Punta Arenas. Bueno, ¿con quién hablo, hermanita?
10: Con Graciela Vera.
1: Bueno, hermanita, cuénteme, ¿cómo se sentía cuando usted llegó?
10: Yo cuando recién llegué acá donde ustedes, yo no me sentía bien, no caminaba, yo no hacía mis cosas en la casa, tenía mucho miedo, no podía salir, estaba encerrada. Y vine acá donde ustedes y estoy bien, caminando y haciendo todas mis cositas.
1: ¿Hace cuánto que nos visitó usted, corazón?
10: Para unos 15 días.
1: Bueno, y cuando llegó... ¿Usted casi no podía caminar?
10: No podía caminar, tenía dolor. Ahora no, yo no tengo dolor, lo único, no tengo fuerza en las piernas, pero estoy muy bien. Estoy muy agradecida de ustedes.
1: ¿Está notando el cambio?
10: Sí, mucho.
1: Eso es lo bonito. ¿Y también ya duerme mejor?
10: Sí, estoy durmiendo bien ya.
1: Porque usted no podía ni dormir.
10: No, no podía dormir porque ahora... sentía golpes, sentía en mi casa llorar guagua, gritar gente, me llamaban.
1: Hacía un ruido como si hubiera una guagua.
10: Sí.
1: Y también se sonaba como
10: golpeaban si hubiera, las puertas.
1: Como si hubiera alguien ahí que estuviera presionando.
10: Sí, y llegaban, entraban como a la puerta caminando, entraban una pieza, la otra caminando, y yo venía y me levantaba porque tenía mucho miedo, pero ahora ya no.
1: No tengo miedo. Bendito Dios. ¿Usted qué le dice a la gente que es incrédula? Porque hay muchos que son incrédulos.
10: No, yo tengo mucha fe en usted y que usted me está mejorando. Estoy muy agradecida de Dios y usted mismo.
1: Amén, hermanita. Este es el trabajo de nosotros. Ya. Bendito Dios, usted ya está empezando a ver el cambio.
10: Sí.
1: Los buenos resultados.
10: Sí, amén.
1: Bueno, tenemos aquí al esposo. El caballero también quiere compartir unas palabras. ¿Qué dice usted, mi hermano?
11: Sí, todo mejor ahora. Duerme tranquilo. Y primero igual tenía problemas, pero ahora estoy mejor.
1: Usted es un hombre de pocas palabras, pero Dígame una cosa. Cuando usted llegó con su señora, ¿cómo llegaron?
11: Sí, mi señora llegó más complicada.
1: Ella estaba más delicadita.
11: Sí, sí.
1: Pero usted, ¿qué ha notado en ella?
11: Sí, ha notado mejoría mucho.
1: ¿Ya la ve que duerme mejor?
11: Duerme mejor, más tranquilidad igual.
1: ¿Y usted cómo se ha sentido? ¿Más tranquilo?
11: Más tranquilo, duermo igual, tranquilamente.
1: Bueno, en definitiva, ¿qué mensaje le da la gente que nos escucha?
11: Que hay que ver, pues, todo, y todos vamos bien nosotros.
1: ¿Ha visto el resultado?
11: Sí.
1: ¿Valió la pena?
11: Valió la pena.
1: Bueno, aquí vamos en el proceso. Estas son las palabras de las personas que nos visitan en este centro espiritual.
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1: Bueno, muy bien, mis queridos oyentes. Este teléfono sigue sonando, la gente continúa participando, me llegan mensajes. Tristemente, los minutos se me están agotando, pero siempre le dejo abierta la invitación para que usted llame después de este programa. Que tengan un resto de día maravilloso y que Papito Dios les bendiga. Hasta pronto.
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La educación no comienza en marzo ni termina cuando suena el timbre. La educación más profunda comienza en la casa, en la mesa, en la conversación, en el ejemplo, en la forma de tratar al otro, en el uso del teléfono, en el respeto por la palabra dada y en la capacidad de decir no cuando es necesario. Hoy muchos padres están cansados, endeudados, presionados, sobrepasados. Pero la realidad es dura. Si la familia se retira de la formación, otros formarán a nuestros hijos. Los formará la pantalla, la calle, el grupo, el consumo, la violencia, la ideología de moda o la necesidad desesperada de pertenecer. El desarrollo humano nos recuerda que la infancia y la adolescencia son etapas decisivas. Allí se organizan los afectos, se aprende a regular la frustración, se construye identidad, se internalizan límites y se forma la conciencia moral. Ningún padre tiene que hacerlo perfecto, pero todos debemos asumirlo con seriedad. No podemos exigir hijos responsables si los adultos dejamos de acompañar. No podemos pedir adolescentes sanos si crecieron sin conversación, sin límites, sin ternura y sin dirección. Padres y apoderados, formarse no es un lujo, es una responsabilidad. 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Soy Luciano Silva Mora, doctor en educación. 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
1: Con permiso, muy buenos días amigas, muy buenos días amigos. ¿Cómo está usted? Bien, me alegro mucho, pues un gusto saludarle en esta mañana de día martes 4 de agosto de este año 2026. Llegamos a esta hora, como siempre, como todos los días, para comenzar a acompañarle con una linda selección de recuerdos desde este momento y hasta la una de la tarde. En la portada musical, Rafael de España, Mi gran noche.

Ahí estaba la portada musical con Rafael, Mi Gran Noche. Así hemos comenzado este lindo viaje al pasado en el tren de los recuerdos acá en Radio Oceanía en este día martes 4 de agosto, día de San Juan María Vianney, conocido como el Santo Cura de Ars. Así que si usted se llama así, Juan María Vianney, saludos cariñosos igualmente, saludos para quienes están de cumpleaños o celebrando algún aniversario. Le acompañamos a esta hora como siempre, ahí en su lugar de trabajo, en la casita, en la oficina, en el taller, en el negocio, en su emprendimiento, en el vehículo, en fin, donde sea. Y lo hacemos simplemente con buena música, con lindos recuerdos. Este lo trae Matt Monroe. No puedo quitar mis ojos de ti.

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Permíteme, señora. Ahí estaba el italiano Nicola Di Bari. Así le acompañamos, amigas y amigos, con esta buena música, estas lindas e inolvidables canciones que nunca pasan de moda. Hasta la 1 de la tarde, ¿eh? Sí, pues, como todos los días, disfrutamos de lindas canciones, de buenos recuerdos y al mismo tiempo vamos conociendo de los productos naturales que trae Laboratorios Fischlöger. 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Y en las canciones, Bobby Solo, una larga.

Qué buena música, así nos transportamos a aquellas décadas pasadas, pero nunca olvidadas. 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Le invito a que sigamos recordando. La canción la trae el dúo dinámico de España, 24 horas cada día.

7 de la tarde ya se ve el cielo cubierto, porque recuérdelo que mañana se acercan nuevamente lluvias. Ya mañana en la tarde llega por acá otro sistema frontal. Estamos acostumbrados ya, un día sí, un día no, un día sí, un día no. La temperatura de este momento, amigas y amigos, alcanza a los 13 grados y la máxima sería igualito, 13 grados. Así va a estar parejito todo el día. Aprovecho de saludar a quienes nos escuchan en distintas comunas acá de la zona costera del Gran Concepción. En Lota, Coronel, San Pedro de la Paz, Hualpén, Talcahuano, por supuesto, Concepción, Penco, Lirquén, Punta de Parra, Tomé, Dichato. Y hacia el interior también aprovecho de saludar a Chiguayante, Hualqui y Santa Juana. Saludos para todos. 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Invitamos a Demis Rusos. Esta canción se llama Bailaré, Bailará.

mejor música, las más lindas canciones del recuerdo, las compartimos acá como todos los días. Y hablando de salud de manera sana y natural. 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Muy bien, mientras usted llama, nosotros seguimos recordando. Cecilia, dilo.

Ahí estaban los TNT. Tienes eso, eso, eso. ¿Qué me tiene preso? Eso, eso. Así le acompañamos, amigas y amigos, con la buena música, las lindas canciones, los buenos recuerdos. Desde Radio Oceanía de Talcahuano, como todos los días, desde las 11 de la mañana y hasta la 1 de la tarde. Bueno, estamos viviendo, pero en pleno así, el invierno, con harta lluvia, con viento, con marejadas. La gente se moja, se enfría. Luego vienen las temperaturas más bajas, una vez que pasen ya los sistemas frontales. Y la salud tiene que resistir, pues. ¿Sabe usted que hay alimentos que favorecen y fortalecen el sistema inmuno, especialmente en invierno, ¿eh? Las bajas temperaturas, como le decía, el incremento de enfermedades respiratorias. Muchas personas buscan alimentos que ayuden a reforzar el sistema inmune. Sin embargo, especialistas explican que no existe un alimento milagroso, sino una combinación de hábitos saludables que favorecen el buen funcionamiento de las defensas del organismo. La nutricionista de la clínica Dávila Vespucio, Paulina Mella, destacó que durante esta época del año es recomendable aprovechar las frutas de temporada con alto contenido de vitamina C, como son la naranja, la mandarina y el kiwi. El kiwi, digo. Es una recomendación muy, muy conocida, y de hecho mucha gente refuerza su sistema inmunológico con vitamina C, ya sea tomándola, ¿verdad?, en cápsulas, en pastillas, y también en la alimentación, que en este tiempo es tiempo de naranjas, de mandarinas y de kiwi. Así que a cuidarse. 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Muy bien, sigamos recordando. Por acá llega Donald. Siempre fuimos compañeros.

0: Muy bien, amigas y amigos, es momento de hacer una pausa para ir a los comerciales y volvemos. Nos queda una hora por delante para seguir disfrutando de los lindos recuerdos acá en Radio Oceanía en este día martes 4 de agosto. No se vaya, yo voy y vuelvo. Permiso.
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8: Y ya estamos de vuelta por acá, amigas y amigos, para continuar con la buena música, las lindas canciones, los buenos recuerdos desde Radio Oceanía. En esta tarde, decimos ya, hemos pasado el mediodía, tarde de martes 4 de agosto, día de San Juan María Vianney, santo cura de Ars, día de su cumpleaños, algún aniversario, muchas felicidades. Le invito a seguir recordando la versión de J. Frank Wilson para el último.

Así vamos haciendo recuerdos, trasladándonos a la adolescencia, a la juventud, con estas lindas canciones. Y hablando de salud también, pues, claro. 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Usted llama y nosotros seguimos recordando.

Ahí estaban los Diablos Azules, la versión para Poesía en Movimiento, con la voz de Pat Henry, ¿se acuerda? Le acompañamos así con esta buena música, amigas y amigos, estas lindas canciones desde Radio Oceanía, en este día martes 4 de agosto, día de San Juan María Vianney, el santo cura de Ars. Día de su cumpleaños, algún aniversario, muchas, muchas felicidades.

minutos traemos esta buena música para acompañarle hasta la una de la tarde. Pues saludos para quienes van en la locomoción colectiva, en el taxi colectivo, en el taxibús, escuchando ahí la radio, felices todos, contentos, el conductor, la conductora, el pasajero, la pasajera, qué sé yo. Gracias por tenernos ahí en la sintonía, muchas gracias. 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

Y le acompañamos con buena música, lindas canciones, maravillosos recuerdos. ¿Hace cuánto tiempo usted no disfruta un día sin dolor? ¿Le cuesta levantarse de la cama por las mañanas? ¿Siente rigidez en las rodillas, las caderas, los hombros, las manos o la espalda? 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Mientras se comunica, seguimos recordando. Los uruguayos iracundos, la juventud.

0: 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Mientras usted llama, nosotros seguimos con estos lindos recuerdos. Una inolvidable canción con Pablo Abraira, Pólvora Mojada.
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Hola, hola, ¿qué tal? Tengan todos muy buenas tardes. Buenas tardes, octava región. Buenas tardes, Chile. Y que tengan todos una excelente tarde, emprendedoras y emprendedoras. Al mal tiempo, buena cara. Que les habla es vuestro anfitrión, Patricio Moya, locutor, relacionador público, conductor de este programa. 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

Ese era Alessi Fonseca con ese tema tan especial. Vine a buscarte. Hay un mapa. 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Hermoso tema, hermosa canción. Estamos transmitiendo en vivo y en directo aquí, en tu radio en colores, la radio regalona, con la música de ayer, hoy y siempre, en tu programa Camino al Éxito de los Emprendedores. Un programa que está hecho a tu talla y a tu medida para que surja, para que te vaya bien. Este programa es Impacto 2026 para todos los emprendedores, aunque sean pequeños, chicos, que estén comenzando, otros ya han empezado, para las pymes. 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Te lo dice Patricio Moya en tu programa Camino al Éxito de los Emprendedores. 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Y sigue la música.

Esa era la voz y la interpretación de El Sol de México, Luis Miguel, que lo hace excelente. Transmitiendo en vivo e indirecto, aquí, en tu radio en colores, la Radio Regalona, Radio Oceanía 93.7 FM y online para todo Chile y el mundo, para que nos escuchen en los campos y en todos los lugares de Chile, como también en Europa. Saludamos a todos nuestros compatriotas, aquellos que están lejos de su tierra, pero que sí añoran este terruño. Se lo dice Patricio Moya en tu programa Camino al Éxito de los Emprendedores. 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Y el tema que viene a continuación va dedicado a un corazón de mujer. Con mucho amor, este tema es para ti, Eli, y dice así.

Era la voz y la interpretación de Luis Miguel con ese tema tan especial. Si nos dejan. Y yo digo que sí nos van a dejar. 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Radio Oceanía, con la música de ayer, hoy y siempre. 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Pues yo les voy a comunicar en el acto, al aire, porque millones de personas van a escuchar justamente el currículum que tiene este varón. Este varón es un chef, tanto lo nacional como internacional, y él se dedica a eventos, banquetes, porque es chef. Por tanto, matrimonios, bautizos, licenciaturas, graduaciones, eventos familiares, sociales y empresariales, café cocktail y también tijerales. Todo tipo de eventos con el señor Cristian Parra. Voy a citar dos teléfonos de contacto para que ustedes en el próximo evento que tengan no duden de llamarlo now.

Esa era la voz del españolísimo Julio Iglesias con Natalie. Bueno, puede ser Juani, puede ser Mónica, puede ser tantos nombres. Pero bueno, la vida es así. Muchas veces hay amores que llegan y amores que se van. Pero la vida continúa. Te lo dice Patricio Moya en tu programa Camino al Éxito de los Emprendedores. Transmitiendo en vivo y en directo, aquí en tu radio en colores, la radio que te hace bien con la música de ayer, hoy y siempre. 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Sigue la música.

Esa era la voz y la interpretación de Germaín de la Fuente en sus mejores tiempos con Los Ángeles Negros. Un tema muy especial, emotivo, real. ¿Cómo quisiera decirte? Creo que muchas veces lo escuchó, muchas veces también quizás también lo bailó, muchas veces lo dedicó. Estamos transmitiendo en vivo y en directo aquí en tu programa Camino al Éxito de los Emprendedores. Un programa que te echa a tu medida y a tu talla para que te vaya bien. A todos los emprendedores y emprendedoras de toda la octava región, los saluda Patricio Moya cordialmente, como a toda la audiencia en los campos, donde quiera que se encuentren. 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
1: Queridos amigos, mi bella familia, aquí les estamos dando una cordial bienvenida a este maravilloso espacio de orientación, de esperanza, de reflexión, donde creemos que la fe, el amor y la confianza pueden darnos esa fuerza extra para poder enfrentar los momentos difíciles que trae esta vida. Porque en esta vida los caminos no son fáciles. Tal vez usted, caballero, o usted, querida hermanita, está pasando por un problema familiar. Tal vez tiene una dificultad con su pareja, preocupaciones económicas, o siente que la mala suerte le está acompañando el día de hoy. Usted camina un paso y se devuelve dos. Usted vive con una angustia, con una tristeza, o siente que está perdiendo el rumbo, que ya no encuentra una luz. Recuerde que nunca está solo, querido hermano, querida señora. Siempre, pero siempre, téngalo en cuenta, siempre hay una oportunidad para podernos levantar y seguir caminando. Como aquel niño que se cae, se levanta, se limpia las manitos y sigue adelante. Esto nos enseña la naturaleza. Un niño que no sabe nada de la vida, pero él se cae, se limpia sus manitos y sigue caminando. Yo por eso le invito a usted, caballero, dama, que está aquí en la sintonía, desde cualquier lugar de Chile, para que reserve su hora o una atención personal y privada. Si usted tiene un problema que no ha podido solucionar, si usted quiere simplemente comunicarse en este horario y quiere despejar esa duda, llame a esta línea telefónica. 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Vaya anotando, por favor. 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Mi única línea de contacto directo. Si usted llama a otro teléfono, va a hablar con otra persona. 940-00-9953. ¿Con quién hablo?
2: José Torre, el año 1967, el 11 de octubre.
1: Bueno, mi querido hermanito, no me vaya a cruzar brazos, no me cruce piernas, por favor. Usted está sentado, no. ¿Cierto?
2: Sí.
1: Bueno, lo primero que me está revelando es que usted emocionalmente está bajoneado, está decaído. Ha tenido muchos problemas últimamente en la familia, en el campo sentimental y en la parte espiritual. ¿Es verdad o es mentira?
2: Toda la verdad.
1: Hermano, veo que a usted y a su pareja los han querido ver destruidos, los han querido ver separados. Y veo que con su pareja están a punto, al borde de la separación. ¿O estoy equivocado?
2: No, sí, es la verdad. Por eso quería hablar con usted, pues sabe que me está diciendo, pero toda la verdad aquí, realmente no sé cómo explicarle.
1: Usted trata, aquí no somos adivinos, pero sí revelamos a través del nombre y la fecha de nacimiento. Y lo que me estoy dando cuenta, hermanito, es que usted trata de acercarse a ella y ella como que se le aleja, se le retira.
2: Sí, no, es verdad, toda la verdad.
1: Usted ha querido estar con ella íntimamente y las cosas no se dan como deben ser. Hasta usted lo veo mal en ese punto, en el punto de la sexualidad. ¿O le estoy diciendo mentiras?
2: No, sí, es efectivo.
1: ¿Usted ha sentido como una especie de punzadas en el pecho?
2: Sí.
1: ¿Ha notado un desvanecimiento en la cabeza, como que usted se siente como atontado?
2: Sí, lo he notado.
1: ¿Y también ha sentido una molestia en el estómago?
2: Eso sí que ya viene harto rato, lo estoy sintiendo.
1: Bueno, mijito, ¿se da cuenta? Bueno, por eso le digo, llame y reserve su hora y con el mayor de los gustos le vamos a colaborar. En la parte sentimental, en la parte de su salud y otros temas, lo económico, lo laboral, porque por ahí también veo que el dinero no le rinde.
2: Yo eso sí que es que fuera completamente verdad, si la platita se me hace agua, lo poco que...
1: Ah, bueno, agua y sal entre las manos. Bueno, hermanito, ¿le dije verdad o estoy equivocado?
2: No, completamente, me dijo todo, aquí sí que realmente que... sorprendido y te agradezco. Ahora me doy cuenta que ustedes son unas personas que dicen toda la verdad.
1: Bueno, amigo, usted lo comprobó a través de una pequeña llamada aquí por este medio de comunicación. Cuando nos visite personalmente le vamos a quitar la venda de los ojos. Un abrazo.
2: Igualmente, muy bien y muchas gracias por atenderme.
1: Bueno, para eso estamos, para ayudar. Bendiciones, querido amigo.
2: Igualmente. Que esté bien.
1: Chao, chao.
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1: Seguimos adelante en este bonito día, conectándonos con mucha gente que llama, que pregunta. Esta es una cita con su destino. Únicamente necesito su nombre, su fecha de nacimiento, para que hagamos un puente telepático, un recorrido espiritual y le podamos ir revelando la verdad. El porqué de su fracaso, el porqué de su mala suerte, el porqué de tanta enfermedad. ¿Hay otro oyente? ¿Con quién habló?
4: Mario Orlando Silva Chichapay, 02 de noviembre 1949.
1: Uy, hermanito Mario, ¿usted por qué no había buscado ayuda antes?
4: Dejación casi nada más.
1: A veces nos dejamos, a veces esperamos que los problemas se solucionen como por arte de magia. Que las enfermedades cambien, pero nunca cambian, antes empeoran.
4: Siempre nosotros aquí en Chile somos flojos de buscar soluciones. Somos buenos para meterlos en problemas, pero solución no buscamos que llegue sola, no con el tiempo.
1: Así es, hermanito. A veces dejamos todo para lo último.
4: Para el último día.
1: Y en ciertos casos es demasiado tarde. Yo le digo que usted ha sido un hombre muy trabajador. Aquí yo lo veo que ha trabajado mucho. Usted tuvo una familia. De ahí nacieron unos hijos. Esos hijos ya están adultos. Esos hijos ya tienen familia.
4: Sí.
1: Ya hicieron sus vidas. Pero vea cómo es la vida. Tanto que usted luchó por estos hijos. Y estos hijos no le están poniendo cuidado a usted ahora que está con más años, que ya tiene su edad.
4: ¿De verdad?
1: ¿Dónde están sus hijos?
4: Mire, yo soy de Casona, no he vuelto.
1: Ya, pero sus hijos no están con usted, no los veo ahí alrededor suyo.
4: No, mi hijo, tengo dos hijos, hombre, trabajando en Puerto Montt. Y cada uno en una empresa, uno trabaja en una piscicultura y el otro aprendió en industrial soldadura, trabaja en un taller. Después tengo una hija que, esta salió media, media de los castellos, esas cosas.
1: Pero ninguno de ellos le colabora a usted, ninguno de ellos está pendiente de su vida, de su salud.
4: Nadie.
1: Para que usted se dé cuenta, hermanito, aquí me está revelando una persona de la familia de su esposa, con la que usted tuvo su, sus hijos. Usted ya está separado de ella, ¿dónde está ella?
4: Se fue y yo no, aquí tampoco, porque... también que esté, no tengo buena situación económica, pero voy a andarle rogando a la mujer para que viva conmigo.
1: Sí, yo lo entiendo, yo lo entiendo. Ustedes quedaron muy mal. ¿Usted sabía que la familia de ella no lo quería a usted?
4: No, nunca me lo dijeron, pero tiene una hermana que me le pasaba y ella siempre le tiró un chirulazo así como de discriminación.
1: Pues hermanito, aquí me estoy dando cuenta que por parte de la familia de ella, a usted nunca lo quisieron.
4: Ya.
1: Y me está dejando ver que a usted le botaron porquería. Lo quisieron ver solo y enfermo. Y yo le digo una cosa, amigo, aquí yo lo veo a usted solo.
4: Sí, sí, estoy solo. Sí, la última que estuve viendo conmigo fue mi hija.
1: Y también no, lo veo enfermo, lo veo muy mal. Veo que de las rodillas para abajo, de la cintura para abajo, usted no se puede ni mover. Unas molestias en las piernas. Un problema, sí. Una debilidad.
4: Eso siento debilidad, eso me he preguntado, pues.
1: Y usted ha ido al médico, ha tratado, ha buscado por ahí, pero hermano, no ha encontrado una buena respuesta, una buena solución a este problema. ¿Es así o no es así?
4: Así es.
1: Aquí yo veo pura carga negativa, veo cosas malas. Esto lo tiene que limpiar, hermano. Esto lo tiene que sacar y ojalá no deje pasar tiempo porque le van a seguir llegando una con otra.
4: Sí, me están llegando ya.
1: Bueno, mijito, ¿usted quiere que le ayudemos o solamente me está preguntando?
4: Claro, si eso me está haciendo, por eso lo llamé.
1: Pues papito, se lo estoy diciendo con mucho respeto, con mucha responsabilidad.
4: Sí.
1: Veo enfermedades, aquí veo unas que son naturales, pero veo otras que no son naturales. A usted le hicieron una maldición muy, pero muy grande. Cuando usted nos visite, ahí yo le voy a hablar más en profundidad lo que usted tiene que saber, porque hay cosas que ya son muy personales. Y como le digo, aquí me está dejando ver que todo viene de parte de la familia de su expareja, de la madre de sus hijos. Vea usted cómo es la vida.
4: Sí, sí, sí. Yo siempre cuando de repente sueño con ella en la noche, pero yo la veo ahí así como una prieta mal hecha. Por ejemplo, una prieta que hacen de sangre los campesinos.
1: ¿Ya?
4: ¿Donde se corta la prenda y empieza la otra?
1: ¿Ya?
4: Esa parte lo veo yo en mis sueños, que está todo reventado. Y yo no tengo ni un ánimo de verla, por lo menos. También he escuchado por ahí que está en una vida que es muy sucio.
1: Pues hermanito. Bueno, estos temas hay que hablarlos ya personalmente. A mí me gusta hablar todo esto ya cuando hablamos de las cosas de familia y todo, personalmente. ¿Listo? Entonces, amigo, le he dicho la verdad, he dicho algo que está incorrecto, usted me va a corregir, dígame.
4: No, está bien lo que me está diciendo. Yo sabía que su familia de ella no me pasaba porque son envidiosos. Yo cuando me junté a vivir con mi mujer, que era hermana de ella, venían a pasear y siempre con chirulas ahí.
1: Amigo, cuando usted pueda y quiera que le ayudemos, llama y reserva ahora. ¿Listo?
4: Ya listo.
1: Bueno, un abrazo. Me despido porque tengo más llamaditos, hijito.
4: Gracias.
1: Bueno, gracias. Dios lo bendiga. Hasta pronto.
4: Hasta pronto.
1: Chao, chao.
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1: Continuamos en este programa Más Allá de la Verdad, el programa que le orienta, el programa que le regala el consejo, que le regala ese ritual para el amor, para la buena suerte. El programa donde usted se va quitando la venda de los ojos. 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Bueno, tenemos mensajes, tenemos preguntas. 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Escuchemos testimonios.
8: Aquí están las evidencias de fe de nuestros seguidores.
9: Hola, bueno, aquí estamos con el hermanito José. ¿Cómo está mi Josecito?
10: Muy bien, muy bien.
9: Cuénteme, Josecito, ya vamos en la mitad del tratamiento de su señora. ¿Qué cambios ha visto en ella?
10: Hartos cambios.
9: ¿Qué cambios?
10: Cambio que ella se puede movilizar sola, sale para afuera, hace sus cosas que tiene que hacer en la casa y yo contento por ella.
9: Cuando usted vino era muy incrédulo, ¿no? Sí, estaba muy incrédulo, sí, y reacio.
10: Sí, sí, sí.
9: Pero tomaron la determinación de hacer el tratamiento, este tratamiento espiritual, donde Dios es el que hace todo, yo solamente pongo un granito de arena. Sí. Y los cambios se dan cuando uno tiene fe.
10: Sí.
9: Yo siempre digo, la fe no en nosotros, en Dios. Y en el proceso que se hace.
10: Sí.
9: Cuando vino su señora, ella no podía casi ni caminar, ¿no?
10: No, si apenas caminó, a subir escaleras.
9: No podía
10: apenas
9: ni subir escaleras.
10: Apenas.
9: El día de hoy, yo le dije que parecía una lola, vea.
10: Sí.
9: Le ha cambiado el rostro, la energía. Ella estuvo arrojando cosas de su cuerpo, usted mismo se dio cuenta.
10: Sí, yo las tuve en las manos, porque ella...
9: ¿Qué arrojó ella?
10: Un pedacito de hueso con un pedazo de uña, un resto de uña, cuando uno se tiene la uña larga, uh-huh, y se la corta, y queda el pedazo así.
9: Mamá. Y se le abrió un hueco en el dedo, en la parte de abajo del dedo, cuando ella arrojó eso.
10: Exactamente.
9: Cuando ella arrojó eso, fue en la casa, ella estaba duchándose, ¿no?
10: Sí.
9: Eso fue algo... increíble, porque hay gente que no cree,
10: sí,
9: hasta que lo ve con sus propios ojos.
10: Sí.
9: ¿Vale la pena venir aquí, a este centro espiritual?
10: Vale la pena, pero siempre y cuando tenga que usar la fe.
9: La fe. ¿Qué es la fe? La certeza de lo que yo no veo,
10: de lo que no se ve,
9: pero lo puedo sentir en mi corazón.
10: Es correcto.
9: Yo nunca he visto a Dios, pero lo siento en mi alma y en mi corazón y sé que existe. Y con la ayuda de Él, todo es posible. Bueno, aquí estamos contentos de ver a su señora esposa más llena de salud, de alegría, de tranquilidad y de paz. Así que gracias por sus palabras. ¿Qué le dice a la gente? ¿Qué quiere decir del último mensaje?
10: Bueno, las personas que están escuchando este mensaje, que se alleguen a estas personas que realmente andan haciendo cosas muy buenas.
9: Bueno, bendito sea Dios. Gracias por sus palabras.
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9: Bueno, queridos amigos, estamos aquí con una personita que nos visitó hace un tiempo atrás.
11: Sí,
9: aquí en la ciudad de Punta Arenas. Bueno, ¿con quién hablo, hermanita?
11: Con Graciela Vera.
9: Bueno, hermanita, cuénteme, ¿cómo se sentía cuando usted llegó?
11: Yo cuando recién llegué acá donde ustedes, yo no me sentía bien, no caminaba, yo no hacía mis cosas en la casa, tenía mucho miedo, no podía salir, estaba encerrada. Y vine acá donde ustedes y estoy bien, caminando y haciendo todas mis cositas.
9: ¿Hace cuánto que nos visitó usted, corazón?
11: Para unos 15 días.
9: Bueno, y cuando llegó... ¿Usted casi no podía caminar?
11: No podía caminar, tenía dolor, ahora no, yo no tengo dolor, lo único, no tengo fuerza en las piernas, pero estoy muy bien, estoy muy agradecida de ustedes.
9: ¿Está notando el cambio?
11: Sí, mucho.
9: Eso es lo bonito. ¿Y también ya duerme mejor?
11: Sí, estoy durmiendo bien ya.
9: Porque usted no podía ni dormir.
11: No podía dormir porque ahora... sentía golpes, sentía en mi casa llorar guagua, gritar gente, me llamaban.
9: Hacía un ruido como si hubiera una guagua.
11: Sí.
9: Y también se sonaba como
11: golpeaban las puertas.
9: Como si hubiera alguien ahí que estuviera presionando.
11: Sí, y llegaban, entraban como a la puerta caminando. Entraban una pieza, la otra caminando. Y yo venía y me levantaba porque tenía mucho miedo. Pero ahora ya no.
9: Bueno, tengo bendito miedo. Dios. ¿Usted qué le dice a la gente que es incrédula? Porque hay muchos que son incrédulos.
11: No, yo tengo mucha fe en usted y que usted me está mejorando. Estoy muy agradecida de Dios y usted mismo.
9: Amén, hermanita. Este es el trabajo de nosotros. Ya. Bendito Dios, usted ya está empezando a ver el cambio.
11: Sí.
9: Los buenos resultados.
11: Sí, amén.
9: Bueno, tenemos aquí al esposo. El caballero también quiere compartir unas palabras. ¿Qué dice usted, mi hermano?
12: Sí, todo mejor ahora. Duerme tranquilo. Y primero igual tenía problemas, pero ahora estoy mejor.
9: Usted es un hombre de pocas palabras, pero Dígame una cosa. Cuando usted llegó con su señora, ¿cómo llegaron?
12: Sí, mi señora llegó más complicada.
9: Ella estaba más delicadita.
12: Sí, sí.
9: Pero mí, ¿usted qué ha notado en ella?
12: Sí, ha notado mejoría mucho.
9: ¿Ya la ve que duerme mejor?
12: Duerme mejor, más tranquilidad igual.
9: ¿Y usted cómo se ha sentido? ¿Más tranquilo?
12: Más tranquilo, duermo igual, tranquilamente.
9: Bueno, en definitiva, ¿qué mensaje le da la gente que nos escucha?
12: Que hay que ver, pues, todo, que, y todo, vamos bien nosotros.
9: ¿Ha visto el resultado?
12: Sí.
9: ¿Valió la pena?
12: Valió la pena.
9: Bueno, aquí vamos en el proceso. Estas son las palabras de las personas que nos visitan en este centro espiritual.
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1: Bueno, muy bien, mis queridos oyentes. Este teléfono sigue sonando, la gente continúa participando, me llegan mensajes. Tristemente, los minutos se me están agotando, pero siempre le dejo abierta la invitación para que usted llame después de este programa. Que tengan un resto de día maravilloso y que Papito Dios les bendiga. Hasta pronto.
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Excelente, ya estamos comenzando aquí en modo tarde, conexión total en este día martes ya 4 de agosto de 2026. ¡Qué rico! ¿Cómo va la energía? ¿Bien? ¿Cómo está la... Claro, la esperanza de llegar al viernes con ánimo? Cierto, claramente, sí. ¿Por qué el viernes? Porque tu cuerpo lo sabe. Ah, esa onda, ¿eh? Oye, bienvenidas y bienvenidos a Modo Tarde, conexión total, por supuesto, acompañándoles desde los estudios de Radio Oceanía 93.7 FM para todo el Gran Concepción y también en Radio Vanguardia de Cañete y parte de la provincia de Arauco. Así que ahí estamos todos conectados entonces en Modo Tarde, conexión total. Tenemos WhatsApp de nuestra productora. +56 9 66 20 35 28 +56 9 66 20 35 28 y por supuesto también puedes hacer tus pedidos en el teléfono de red fija de nuestra Radio Oceanía 41 321 5600 41 321 5600. Así es que ahí estamos ya con los datos conectados. Le doy mi Instagram, @lesterderadio. Ahí también estamos conectados para ayudar siempre en lo que se pueda, ¿cierto? ¡Claro! Bien, arrancamos entonces con la música. ¡Qué buen tema de Horace Andy! Hace rato no tocábamos este temita aquí en modo tarde. ¡Comenzamos! Bueno, les voy a dar una pista. Ustedes conocen a Tom Jones, ¿cierto? Aquel que canta, por ejemplo, Sex Bomb o también Delilah, Bye, My, My, Delilah, ¿cierto? Bueno, Horace Andy hizo un cover, pero en su estilo. Así que, para comenzar en modo tarde, conexión total con la música, aquí en Vanguardia FM, allá en Cañete y aquí en Radio Oceanía 93.7, radiooceanía.cl, ahí también nos puede escuchar. Qué bonito, ¿eh? Qué buen tema. 17 horas con 47 minutos.

Excelente tema ahí de Horace Andy Delilah en esta versión reggae. Qué bonito, ¿ah? ¿Cierto? Para, por supuesto, conectarnos ahí con la buena música en modo tarde, conexión total. Bueno, con preocupación fue recibida la noticia del congelamiento de las obras del transporte público en el Biobío por parte del Ministerio de Hacienda. Ahí hubo unos cruces entre diputadas y un diputado con el ministro Quirós. 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Bueno, con preocupación les comentaba, fue recibida la noticia del congelamiento de las obras del transporte público en el Biobío por parte del Ministerio de Hacienda. Ante esto, en el Congreso, diputados, representantes también de la región tuvieron un tenso cruce con el ministro Quirós. Hubieron imágenes también ahí que se estuvieron repartiendo en los medios, donde se aprecia a Flor Weiss, Marlene Pérez y Sergio Bobadilla, quienes le manifiestan al ministro Jorge Quirós las implicaciones de esta decisión en la zona, mientras que el secretario de Estado implica sobre la actual situación económica del país y las urgencias que se han presentado hoy. Además, el anuncio sobre este congelamiento hizo reaccionar a los alcaldes de San Pedro de la Paz y también Talcahuano. Así es que, bueno, esperamos que todo esto llegue a un buen puerto, ¿cierto? Sí, pues claro que sí. 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Ahí en su Instagram hay unos videos también muy divertidos que hacen para TikTok. Sí, son buenos, muy buenos. Cuando el jefe se va, en fin. 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Saludos y cariños para todos quienes están en la sintonía, ya sea en Cañete, provincia de Arauco, a través de Radio Vanguardia 106.3, rbcortaradio.cl, su Instagram y también su página web, radiooceanía.cl, más de 1000 seguidores en poco tiempo. Ahí estamos también en las redes sociales y, por supuesto, en la página web, que fue creada también además por apk.cl. Así que aprovechamos de enviarle un saludo allí a Rodrigo, que lo tendremos en algún momento acá en la radio. Así es que, excelente. Ya, ¿qué hora es? 17 horas con 55 minutos. Nos quedamos con la música aquí en modo tarde, conexión total. Este es un temazo para que le suban el volumen, maneje más relajado, con la buena onda, pero por supuesto también moviendo el cuerpito, ¿cierto? Manejando ahí tranquilo en John Wayne mientras disfrutamos del taco. Hay que disfrutar de las cosas, aunque parezca que sean negativas, pero quizás no lo sean. 17 horas con 55, modo tarde, conexión total.

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Qué buen tema, Mad Mad War. Es como hago lo que quiero en este mundo, de alguna forma, ¿no? Bien, exactamente ya las 18 horas con 15 minutos. Te acompañamos, por supuesto, en modo tarde, conexión total. 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Bueno, vamos a la música y continuamos, por supuesto, acompañándoles aquí en Radio Oceanía 93.7 y además a través de Radio Vanguardia en Cañete. Vamos a la música, nos quedamos con este tema versión de David Guetta, Shows. Esto es Love Tonight. Ya lo tocamos el viernes pasado, sí, con Don Carlos Soñés, digo bien, de la marca 33. Aprovecho ahí de enviarle muchos cariños. Por si alguien está escuchando, le envía saludos de nosotros. Nos quedamos con la música y a la vuelta continuamos.

0: Excelente música, excelente tema para continuar, por supuesto, en este día martes, modo tarde, conexión total. Bien, estaba ahí cargando la página de Waze a ver qué es lo que sucede. Recuerden que también estamos emitiendo en Radio Vanguardia de Cañete 106.3 y aquí podemos ver en el Waze en Cañete, que es en la calle séptimo de línea entre Orella y Esmeralda aproximadamente. Ahí tenemos línea naranja, así es que nada todavía ahí en Cañete, tranquilo. Saludos y cariños para todos en Cañete, para el lago Lanalhue, qué rico, el lago Yuyehu. Por ahí hay una piedra bastante bonita. Bueno, nos trasladamos hacia Concepción. Voy a colocar acá Concepción. Estoy acá en la web, en la web de Waze. Aquí está. Vamos a revisar rápidamente si hay algún taco en el centro de Concepción. Despejadito. No, mentira, ojalá a esta hora. Bueno, Los Carrera, Manuel Bulnes también, desde Castellón hacia Lientour, ahí todo con línea roja, también Los Carrera, como siempre. Chacabuco, además, Arturo Prat, todo el núcleo prácticamente del centro de Concepción en línea roja. Vamos hacia el Mall del Trébol. Si usted viene desde San Pedro hacia el Mall del Trébol, le cuento que hay un accidente por allí. Mira, aquí marcaron un accidente grave, no sé, hay que corroborarlo ahí seguramente, pero ciertamente a manejar con mucha precaución. En Alemparte, en dirección hacia Hualpén, también está con línea roja luego del puente Avenida Jorge Alessandri. Vamos a ir hacia Talcahuano, también en la autopista tenemos harta afluencia de vehículos. Para Hualpén, en Las Golondrinas también, en dirección hacia la Avenida Costanera, ahí también hay línea roja. Así es que a manejar con precaución, evitar, por supuesto, todas los tacos y preferir vías alternativas. Así es que también en Pedro Aguirre Cerda, en San Pedro de la Paz, tenemos línea roja para allá y para acá. Así es que en Avenida Michimalonco también hay hartos lugares. Ya, vamos a ir a Penco. A Penco, mira, desde el centro penitenciario en Manzano, desde ahí hacia el cementerio Parque El Sendero tenemos línea naranja, pero desde allá hacia acá, eso. Ya, vamos hacia Chiguayante, Hualqui, a ver qué tenemos. Bueno, en la Costanera, por lo menos a esta hora, nada, no me marca ninguna línea roja. Ah, sí, acá sí, en Ocho Oriente, eso sí. En Ocho Oriente y también en Avenida O'Higgins, en dirección hacia Chiguayante. Y además, por supuesto, ahí en Avenida Manuel Rodríguez, siempre a tener paciencia nomás, ¿cierto? Para Hualqui, nada. Una línea roja nomás ahí cerca del semáforo. 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
0: 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Excelente. Ya, vamos a la música. Qué buen tema, ¿eh? Para continuar manejando mientras estamos allí con el taco. Disfrutemos de la música en modo tarde, conexión total. Luego tenemos pausa comercial y regresamos.

0: Una breve pausa, luego regresamos.
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Ahí está sonando Forever Young en esta versión Deep House, por supuesto para ustedes, para que vayan ahí. Si lo importante es manejar con la tranquilidad de la vida, ¿cierto? Sí. ¿Para qué estar encima? Si alguien quiere adelantársele, dele el paso, no hay problema. Vamos escuchando música y la buena música aquí en Radio Oceanía 93.7. Y además en su página web radiooceanía.cl. Saludos y cariños también para RB Radio, Radio Vanguardia de Cañete, quienes nos emiten además en vivo y en directo. Así es que ahí también estamos entregando la buena vibra de modo tarde. Conexión total. ¿Sufres de fatiga visual o notas que tus lentes ya no te ayudan como antes? 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Vamos a la música y a la vuelta revisamos las condiciones climáticas para lo que se viene en estos días. Mira, qué buen tema les dejo acá en esta versión Deep House también. Billie Jean. ¿Será Bruno Mars hijo de Michael Jackson o no? 18:43.

Oye, qué buen tema, ¿eh? Excelente para seguir continuando ya en esta última patita. Se viene septiembre, ¿eh? ¿Cierto? Bien, y con este tema vamos a ir a revisar las condiciones climáticas mientras termina ahí de sonar. Vamos a la provincia, a nuestra provincia de Concepción para mañana miércoles, cubierto y chubascos durante toda la mañana. En la madrugada también chubascos, pero aislados. En la tarde ya se viene cubierto y lluvia fuerte y vientos de hasta 70 kilómetros. En la noche cubierto y lluvia fuerte también y vientos que pueden variar hasta los 60 kilómetros por hora. Así es que a cuidarse. 12 la máxima para mañana, 8 la mínima. Vamos a la provincia del Biobío. Ya todo es nuestro, claro. Oye, para la provincia del Biobío se espera para mañana cubierto y chubascos aislados en la madrugada, en la mañana cubierto y chubascos, lluvia fuerte en la tarde y en la noche, vientos en la tarde de hasta 50 y en la noche de hasta 70 kilómetros, 8 y 10 las extremas probables. Saludos y cariños también para la provincia de Arauco, cubierto y chubascos durante la mañana, chubascos aislados en la madrugada en realidad. En la tarde se viene cubierto y lluvia fuerte, al igual que en la noche lluvia fuerte, vientos de hasta 70 kilómetros en la tarde y hasta 60 en la noche, 8 y 11 las extremas probables. Así es que ahí estaba entonces el pronóstico del tiempo que te entregamos aquí en modo tarde, conexión total. Bien, llegó el momento de despedirnos, así es que aprovechamos también de agradecer, por supuesto, por la tremenda sintonía, por supuesto, por todos los mensajes allí y por los pedidos que quedamos al pendiente, ¿eh? Así es que mañana vamos a estar allí entregando los pedidos. Mañana miércoles, ya, ¿cierto? Sí. Oye, saludos y cariños, atrasado, bueno, antes que finalice el programa, a todas las personas que hoy día están de cumpleaños, así es que muchas felicidades cumpliendo añito en el matrimonio, en el pololeo, en el tiquitiquití, en el tacatacatá, ¿eh? De la vida también, puñitos de vida, así es que muchas felicidades. Oye, pásenlo bien donde quiera que vayan. Buenos días, martes nomás, ¿cierto? Directo a la casita, directo al trabajo, a los que van a trabajar durante esta noche, que sea también una excelente noche, sin novedad, ¿cierto? Bueno, a manejar siempre con precaución, con mucho cuidado, y ya será, ¿hasta cuándo? Hasta mañana, a partir de las 17:30 horas, en modo tarde, conexión total. Y en el matinal, a partir de las 8. Un abrazo grande, que les vaya bonito. Chao, chao, que estén bien.

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Hola amigos, bienvenidas y bienvenidos al Club de los Beatles. A partir de este instante, nos encontramos con Ringo, George, Paul y John para escuchar los grandes temas de esta banda británica, con el alto auspicio de Casino Marina del Sol y el nuevo diario digital que nace desde Concepción al Mundo, www.hora12.cl. Bienvenidos al Club de los Beatles.

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Qué buena invitación. 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Todo listo, todo dispuesto. Señoras y señores, es un honor estar junto a George, junto a John, junto a Ringo y junto a Paul. Son los Beatles.

Un super tema de los Beatles, incorporado también al día de hoy en esta compañía que se prolonga diariamente entre las 19 y las 20 horas con estos grandes de Liverpool, con Paul, Ringo, George y John, que nos acompañan cada día en nombre del Invierno Fitness de Sport Life. 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Estoy mirando también que se está señalando, y la verdad es que yo no sé si está de más o no, porque creo que no está de más, hacer un comentario respecto a la velocidad en la carretera, en el camino, en el retorno a casa, muchos en el taco, pero cuando se despegan del taco, hoy día hay que tener cuidado, los caminos están húmedos, están resbaladizos, están preocupantes y hay que tomar las precauciones necesarias. Se empañan los parabrisas, es toda una joda. Bueno, tome precauciones, vaya a la defensiva, cuídese, porque en casa alguien lo espera. ¿Se acuerda de eso? 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Sigamos escuchando a los grandes de Liverpool. Aquí los dejo con la banda, con los británicos, con el cuarteto, con los revolucionarios y con los pacifistas hoy día. John Lennon, George Harrison, Paul McCartney, Ringo Starr. Aquí están.

Un tremendo tema de los Beatles, incorporado a esta hora de la tarde en el 93.7 para hacer este homenaje a estos grandes de Liverpool, en nombre de Sport Life, que te cambia la vida. 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Qué buena invitación, muy buena invitación. Bueno, saludando nosotros agosto, este mes del niño, también, por supuesto, mes en que también tenemos un festivo, Asunción de la Virgen, el día sábado 15, por si acaso. 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Estamos, aquí están los Beatles.

Sin duda son páginas maravillosas de los Beatles, incorporadas el día de hoy en la pauta que hemos preparado para ustedes hasta las 20 horas. De estos revolucionarios de esos años 65, de los cuales yo hablo cuando hicieron estos trabajos musicales en esa época, en esos años. Hoy ya viejos, maduros, con 84 y 86 años, en el caso de Paul McCartney y Ringo Starr, bueno, ya hoy día pacifistas y veganos. Mira cómo cambia la vida. 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Miro el clima, ni hablar. 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Aquí están los Beatles.

Un tremendo tema, otra página musical de esas espectaculares de los Beatles, acá en Oceanía hasta las 8. En esta semana, que es la primera de este mes de agosto, como ya lo he señalado, y con esas lluvias de los años 60, de los años 50, cuando prácticamente llovía un mes, semanas enteras. Somos testigos de ellos, por si acaso. 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Claro, miro el pronóstico y efectivamente, toda esta semana está pronosticada lluvia. A cualquier hora, esa es la verdad. 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Es para contarle a los amigos, a los papás, en fin, a los buenos amigos, a los abuelos, a los compañeros de trabajo. Los quiero invitar a otro gran trabajo musical de los Beatles. Un honor estar con John, con George, con Paul y con Ringo. Son los Beatles.

Sin duda son páginas maravillosas de los Beatles, incorporadas el día de hoy en la pauta que hemos preparado para ustedes hasta las 20 horas. De estos revolucionarios de esos años 65, de los cuales yo hablo cuando hicieron estos trabajos musicales, en esa época, en esos años. Hoy ya viejos, maduros, con 84 y 86 años, en el caso de Paul McCartney y Ringo Starr, bueno, ya hoy día pacifistas y veganos. Mira cómo cambia la vida. 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Aquí están los Beatles.

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Ya, vamos a la música. El próximo tema, en honor a estos grandes de Liverpool, en honor a Lennon, a Harrison, a McCartney y a Starr, en nombre de Cardiogres. 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

Avanza esta pauta que hemos preparado justamente el día de hoy, acá en Oceanía, en el 93.7. 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Les quiero contar además que la próxima semana va a estar Donomástico Lorenzo, Clara, Laura, Víctor, Alfredo. Y ahí paramos. ¿Por qué? Porque el viernes ya tiene cara de sábado, pero ese sábado además es festivo, porque es la Asunción de la Virgen. Y de ahí nos pasamos también a San Roque el domingo 16, y a mi cumpleaños. Aquí están los Beatles.

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Les quiero contar que el próximo 2 de octubre está todo listo, todo dispuesto para lanzar la reedición ampliada de Rubber Soul, el álbum de 1965, considerado uno de los discos más influyentes de la historia del rock por parte de los Beatles. El trabajo principal lo está haciendo Gilles Martin y el ingeniero Sam Huckel, a partir de las cintas maestras originales de cuatro pistas, utilizando tecnología de mezcla de el gran, cierto, productor Peter Jackson. Les voy a ir contando a medida que avance el programa también algunas novedades que se señalan justamente con motivo de este lanzamiento, ya con fecha 2 de octubre, de esta reedición ampliada de Rubber Soul en de los trabajos justamente de los Beatles. Me refiero al año 1965, donde ese álbum marcó una época trascendente para esta banda británica. Escuchémoslos.

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Bueno, les cuento que a propósito de este lanzamiento del 2 de octubre, que ya viene, sí sé, tengo claro, faltan 3 meses todavía, ¿cierto? Bueno, el 2 de octubre, para ser exacto, todo agosto, todo septiembre y los primeros, el 2 de octubre va a ser el lanzamiento de la reedición ampliada de Rubber Soul, ese álbum de el año 1965 que se considera como uno de los discos más influyentes de la historia del rock. Bueno, ¿dónde viene el gran tema que quiero contarles esta tarde? Las ediciones súper de lujo van a incluir un libro encuadernado de 88 páginas con una nueva introducción de Paul McCartney y un prólogo con las palabras del propio John Lennon. Rubber Soul fue grabado en 4 semanas, en octubre y noviembre del año 1965, poco después de que la banda actuara ante más de 55.000 personas en el Chase Stadium en Nueva York. Interesante, ¿eh?, para quienes son fanáticos, igual que yo, igual que ustedes también, en una de esas tienen la opción de comprar, cierto, hacer el pedido, hoy todo es tan fácil, práctico, con esta edición súper de lujo que incluye este libro de 88 páginas. Qué bonito, ¿eh? Qué interesante. 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